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1: Es la hora 21:22 minutos.
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0: Es la hora 21:42.

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1: ¿Qué hora son, mi corazón?
2: Es la hora 22:25 minutos.
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3: Es la hora 22:43 minutos.
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1: corazón? Es la hora 23, 22 minutos.
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1: ¿Qué hora son, mi corazón?
2: Es la hora 23:43 minutos.
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Tomás.

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3: ¿Qué horas son, mi corazón?
0: Es la hora cero, 21 minutos.
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1: ¿Qué horas son, mi corazón?
2: Es la hora 0:44 minutos.

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4: Es la hora 1:21.

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3: ¿Qué horas son, mi corazón?
4: Es la hora 1:40.
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Muchas gracias por esta noche. Que viva la música argentina, a defenderla a full, sea cual sea. Viva el cuarteto. Chau.

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2: ¿Qué horas son, mi corazón?
3: Es la hora 2, 22 minutos.
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2: ¿Qué horas son, mi corazón?
0: Es la hora 2, 42 minutos.

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2: ¿Qué horas son, mi corazón?
3: Es la hora 3, 22 minutos.

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2: ¿Qué horas son, mi corazón?
3: Es la hora 3:44 minutos.
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2: ¿Qué horas son, mi corazón?
0: Es la hora 4:21 minutos.

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2: ¿Qué horas son, mi corazón?
3: Es la hora 4:43 minutos.
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1: ¿Qué horas son, mi corazón?
2: Es la hora 5:23 minutos.

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2: ¿Qué horas son, mi corazón?
0: Es la hora 5:41 minutos.
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1: ¿Qué horas son, mi corazón?
2: Es la hora 6, 23 minutos.
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2: ¿Qué horas son, mi corazón?
0: Es la hora 6:43 minutos.

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3: Es la hora 7:21 minutos.

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2: Es la hora 7:51.
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0: Es la hora 8, 21 minutos.
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2: Es la hora 8:43 minutos.
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5: Un esposo fue a visitar a un sabio consejero y le dijo que ya no quería a su esposa y que pensaba separarse. El sabio lo escuchó, lo miró fijamente a los ojos y solamente le dijo una palabra: ámela. Y luego cayó. Pero es que ya no siento nada por ella. Yo quisiera que ella me entendiera. Ámela, repuso el sabio. Y ante el desconcierto de este señor, después de un oportuno silencio, agregó lo siguiente: amar es una decisión, no un sentimiento. Amar es dedicación y entrega. Amar es un verbo, y el fruto de esa acción es el amor. El amor es un ejercicio de jardinería. Arranque lo que hace daño. Prepare el terreno. Siembre. Sea paciente. Riegue. Y cuide. Esté preparado, porque habrá plagas, sequías o exceso de lluvia. Mas no por eso abandone usted su jardín. Ame a su pareja, es decir, acéptela.

0: todos un cordial saludo, queridos oyentes que se motivan a escucharnos día a día por esta prestigiosa emisora. Hoy viernes 25 de septiembre del 2026, con esta linda reflexión, damos inicio a este su programa de orientación y ayuda espiritual auspiciado por el Manantial de los Secretos, que en el día de hoy es dirigido por quienes habla la maestra Samantha. Hoy quiero decirle a todos ustedes que no están solos ni solas, que hemos llegado acá a esta hermosa ciudad a declararle una guerra sin cuartel a la envidia, a la maldad, porque cuántas personas no sufren por un familiar que está ausente, que está privado de la libertad. ¿Cuántos matrimonios no fracasan por la envidia, por la maldad? ¿Cuántos hijos no sufren por el abandono de sus padres? Amigos, queremos llegar a todos sus hogares con este mensaje de voz, de aliento y de esperanza para un diario vivir. Aquellas personas que viven dificultades, que andan mal con su pareja, no les quiere, les engaña, le ha sido infiel, los negocios fracasan, sus animales se mueren, sus hijos andan en esas malas juntas. Anímense a buscar esa solución. Somos consejeros espirituales, le ayudaremos a encontrar una solución a su problema. 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A continuación, escuchen lo que dicen los astros en el día de hoy. Aries, hoy te espera un día muy agitado, lleno de acontecimientos interesantes. Tu número de suerte es el 723. Tauro, hoy podrías pasar un mal rato si te encuentras con una persona que no aprueba cómo te comportas en ciertas situaciones. Tu número de suerte es el 625. Géminis, debería lanzarte en busca de más aventuras. Anímate a viajar sin mapas ni punto de destino. Tu número de suerte es el 698. Cáncer, hoy habrá reuniones grupales inesperadas y no deliberadas en tu vecindario. El ambiente es optimismo. Tu número de suerte es 749. Leo, tienes una creatividad original, sin límites hoy. ¿Cómo harás para expresar esta rica creatividad que es tan abundante en tu interior? Tu número de suerte es el 642. Virgo, hoy, independientemente de las circunstancias, una actitud egoísta de tu parte no tiene cavidad. No empeores las cosas. Tu número de suerte es el 636. Libra, deja que tu naturaleza vida inquieta se manifieste por otros medios que no sea palabra. Demuestra tu cariño con una caricia leve o un abrazo reconfortante. Tu número de suerte es el 892. Escorpio, tendrás la posibilidad de cerrar el mes con broche de oro. Tu número de suerte es el 799. Sagitario, un buen ambiente laboral permitirá que Sagitario se enfoque en sus proyectos. Tu número de suerte es el 796. Capricornio, creará hoy unas nuevas ideas que serán fundamentales para cerrar el mes con buenas expectativas de trabajo. Tu número de suerte es el 766. Acuario, a pesar de tener un buen trabajo que le da estabilidad, las inquietudes de Acuario le harán buscar nuevas oportunidades. Tu número de suerte es el 292. Piscis, surgirán algunas situaciones que alteren el rumbo profesional e incitando a tomar decisiones precipitadas. Tu número de suerte es el 323. Estos fueron los mensajes de los astros en el día de hoy. 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
2: Vamos a dar un consejo práctico para aquellas personas que sufren de afecciones biliares. Un remedio para esas personas que sufren de las afecciones o acidez estomacal consiste en tomar una infusión de hierbabuena hecha con 40 gramos de todas las hierbas en un litro de agua. La infusión debe tomarse en tacitas pequeñas después de cada comida. Recuerden, amigos oyentes, que estos son consejos heredados de nuestros ancestros, los que se curaban a base de plantas, raíces, cortezas y bejuco.
0: 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Vamos a empezar a darle respuesta a los mensajes y este nos dice:
3: hola Samantha, ¿cómo andás? Esto sí, Gabriela. Mi fecha de nacimiento es el 3/1/71. ¿Me podría decir qué es lo que tengo que no puedo dormir a la noche, Samantha?
0: Analizo a través de la fecha de nacimiento que vienes con muchos problemas, dificultades que son debido a unas energías oscuras que te están atormentando. Esto te tiene descontrolada tu salud, hay dolencias en tus piernas, insomnio, no concentras tus sueños porque tu cuerpo no descansa bien, andas muy mal, tanto en el tema de salud, en el tema de progreso económico, vives mucha angustia, tristeza, esto te tiene totalmente desesperada. Te invito a que me visites, así te orientaré mejor, te ayudaré a encontrar una solución a tu problema. Esta ha sido su pregunta, esta ha sido su respuesta. Es así como orientamos y damos respuesta a sus mensajes. 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
2: Este otro mensaje que nos llega dice: mi nombre es Estela, nacida el 4 de mayo del año 72. Quiero saber por qué Miriam me ha dejado de hablar. Estela, vemos por tu fecha de nacimiento que Miriam, tu mejor amiga, te ha dejado de hablar porque ella se ha estado viendo a escondidas con tu marido y la vergüenza no la deja mirarte a los ojos. Ella es una persona que no ha sido trigo limpio contigo. Y cuídate porque ella está visitando personas que hacen trabajos de magia negra. Visítame y te daré una ayuda y una solución. Esta ha sido tu pregunta, esta es tu respuesta. Es así como orientamos y damos respuestas a sus mensajes.
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2: Este mensaje que nos llega dice: mi nombre es Alicia, nacida el 24 de noviembre del año 69. Quiero saber con este hombre que ando si van a hacer las cosas posibles. Él se llama Ricardo. Alicia, vemos por medio de tu fecha de nacimiento que ese hombre es ajeno. Quiere decir que está en pareja con alguien. Y vos eres la segunda. Eso te va a traer problemas con tus hijos. Vos crees que en tu barrio no se han dado cuenta, pero hay una persona que te persigue tu vida y ha ido con el chisme donde la mujer de él. Vas a tener un problema muy serio. Cuídate mucho. Veo también que el dinero no te está rindiendo y estás cada día más llena de deudas. Visítanos para poderte orientar. Esta ha sido tu pregunta, esta es tu respuesta. Es así como nosotras orientamos y le damos respuestas a sus mensajes.
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0: Es la hora 9:24 minutos.

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2: Bueno, vamos a grabar una canción que le escribió Francisco. Es un temazo. Cuando quiera, maestro. ¡Vamos!

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0: Así que a todos les decimos bienvenidos a nuestra ciudad.
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0: Y bueno, bienvenidos a aquellos que ya están enganchadísimos a la radio.
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0: Juntos vamos a compartir la mejor música. Un poco de picardía, un poco de risas. Y bueno, este programa es identificado porque la pasamos bien. Mi nombre es Juan, simplemente J, mesa de control.

Música cachengue. Hoy cambiamos un poco la temática del programa, pero siempre, siempre, siempre la mejor propuesta, mucho ritmo. Bueno, agradecido.

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aquellos fieles oyentes, como siempre digo, yo tengo la mejor audiencia, pero me lo tienen que hacer saber. ¿De qué manera? Si no quieren pedir temas, no importa. El buen día. Eso es lo que importa. El buen día.

0: Vamos a comprobar quiénes son los que están enganchadísimos a esta radio, a este programa.
1: Estás escuchando Ponele Pila con el tío J.
2: Pero se complica, yo no entiendo por qué está.
0: Piqui.
2: Demasiado piqui.
0: Ahí empieza a sumar el contador. Ya tenemos gente de Otamendi. ¿Será que hoy nuevamente Otamendi va a estar a full? ¿Será que Otamendi, al igual que ayer, hoy me van a demostrar que hay mucho?

Ahí se suma más gente de Carué. Bueno, 22-66-44-44-83 para comunicarse. Acuérdense que hoy es viernes, ¿eh? No me van a andar pidiendo temas románticos, temas que hablen de amor. No, hoy hay que darle duro. ¿Tú quieres duro, mami? ¿Le damos duro? Bueno, música para darle bien duro. Música nuevita en lo posible. Algún que otro clásico, algún que otro ochentoso, pero con mucho ritmo. Así que ya saben cómo es la temática, cómo es el formato de los viernes. Ponele pila en cadena. Arrancamos de esta manera. A otra persona.

Bueno, yo dije recién que vamos a tirar un estadito en el Face, pero ¿saben qué? Nah. Comuníquense al WhatsApp nada más. 2266-444483. ¿Saben por qué? Porque ya me llenaron de mensaje. Se habilitó el Facebook,

Y bueno, ahora seguimos igual, más o menos la misma temática, pero por mensajes. Mensaje de texto, mensaje por audio. Hasta 30 segundos los audios, no se olviden. A ver qué localidades se han sumado. Bueno, se sumó.

0: Tenemos gente de Rosario, provincia de Santa Fe. Mercedes Corrientes. Tenemos también la gente de Hurlingham. Muy bien, un aplauso para toda mi gente que la verdad son los mejores, los únicos, incomparables. La mejor audiencia que un conductor puede tener. Un poco pirucho los oyentes que yo tengo, pero bueno, yo me adapto igual, ¿eh? No, ni un pato en fila tienen mis oyentes.
1: ¿De dónde sacan tanta boludez para hablar en la radio, sí?
0: Y los comerciantes tampoco tienen ni un pato en fila. Pero les agradezco porque gracias a ellos estamos acá. 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

0: Acordate que llamados no, solamente por mensaje te podés comunicar con nosotros. Mensaje de texto o WhatsApp. Llamadas no, porque no atendemos. Bueno, a ver. ¿Arrancamos o no arrancamos? Mirá, che, mirá. Más de 30 mensajes y todavía no empecé. Así que desde ya les estoy diciendo, tengan paciencia. Empezamos a acelerar. Arrancamos. Buenos días, Jota, desde Miramar. Te hago el aguante. Abrazos, Alberto. Tenemos audios también.
1: Hola, Jota. Buenos días. Que tengas un lindo viernes y un buen fin de semana. A ponerle pilas. La mona. ¿Qué mona?
2: Buen día, Jota. Jotita, ponele pila, Pasame un tema de Daniel Agostini o Grupo Green. Carlos de Bolívar.
0: Bueno, Carlitos, te cuento que esa música hoy no. Hoy pasamos onda boliche, así que algo lindo le vamos a pasar a Carlitos de Bolívar. Buen día.
3: Acá estoy escuchándote, limpiando un poco los muebles de la casa. Día hermoso en Balcarce. La verdad que día espectacular. Hoy sí, un día de primavera. ¿Me pasas algún tema lindo? ¿Puede ser alguno de Jean Carlos para bailar?
0: No.
3: ¿O alguno de La Conga? Bien movido. O si no, no sé. Pásame el tema que vos quieras, María.
0: Bueno, obviamente hoy pasamos otra música, así que le vamos a estar dedicando algo de lo que tenemos programado.
4: Buen día. Ahí está bien, Jota. Buen día, Jotita. Qué lindo día, hermoso día para escuchar buena música. A ponerle pila, aguante la Fanta. Me pasarías Sanguchito de los Sultanes. Gracias, Jotita. Buen viernes. Un abrazo, Nico de Punta Alta.
0: Muy bien, Nico de Punta Alta. Bienvenido. Muy buen día. María Ruiz, muy buen día. Carlos de Bolívar, buen día. La Monita de Balcarce, buen día. Me dijeron que iba a venir a cebar mate la Monita. ¿Será verdad? Capaz que es verdad, ¿eh? No sé.
5: ¿De dónde sacan tanta boludez para hablar en la radio?
0: Ah, ¿sí? ¿Vos pensás que es mentira? Bueno, está bien. Está bien. Quedamos así porque la Monita no va a venir.
6: ¿Qué es eso?
0: Hola, Jotation. Buen día, crack, ídolo, fenómeno, rey. Oh, acá estamos recién conectando la Molix. Sería. Estamos llenando la losa a todo ritmo. Que se hagan agua los helados. Hoy a la noche salgo a hacerme el amigo. Pasamos un tema de Nene Malo, Amigos con Derecho. Bueno, ese tema no, porque no es el estilo del programa de hoy. Pero le vamos a estar pasando algo bien arriba para el Molly Molix. Molly Molix, estamos las 24 horas en Otamendi, ¿eh? Recién arranco el programa. Pasadita a las 10 de la mañana. A ver qué nos dicen por acá.
7: Hola, Jotita, buen día, gente linda de Balcarce, ¿cómo andan? Bueno, yo acá, Marcelo Costurerito, deseándoles un buen viernes para todos. Hermosa mañana, así que hay que disfrutar. Y bueno, contento para haber sentido de nuevo rugir ese autódromo hermoso que tenemos.
0: Tal cual, espectacular, qué lindo tener gente de las afueras, de otros lugares, que a Balcarce tanto le hacía falta un poco de turismo. Así que con el autódromo vamos a estar con un fin de semana a puro ruido. ATR.

0: Boludo.
1: No, pero Celevera, no pasamos hoy. Silvina, deja de molestar, por favor.
2: Bueno, nada.
1: Bueno, chau. Tómatela, rajá.
2: Ahora soy yo. Bueno, listo, chau.
1: Esta es la onda, vamos arriba. Onda, onda. Revoleamos. Movemos la colingui. Le mando un saludito para el Molly Molix. Le estamos dedicando el tema. ¿Qué pasaba, Sandwichito? Que está ahí con los compañeros. Cinco fantásticos. Un abrazo para los muchachos que están trabajando y escuchando la radio en los pagos de Otamendi. Uy, suave, si

Le estamos dedicando el sanguchito también para Carlitos de Bolívar, para Alberto de Miramar. Muy buenos días, Jota, que tengas un excelente día y buen fin de semana. Saludos, besos, Claudio Bolívar. Hola, Jota, muy buenos días, feliz viernes. Me pasas un tema.

0: buenos días, Jotita. ¿Cómo andás, loco lindo? Qué hermoso día. Está pescándolo un arroyo y haciéndose un brazo, tomándose los vinos. Bueno, acá estoy, laburando como siempre, como todo croto. Bueno, pasame algo cachingón, para mover un poquito los huesos oxidados. Un fuerte abrazo, Jotita. Saludos, Omar.
1: Vos fijate un poquito de calor y acá dentro de la radio, mamita. Parecerá que estoy en verano acá adentro. Claro, porque los equipos despiden aire caliente, los ventiladores. Ya se nota el calorcito acá adentro. ¿Será que va a durar? ¿O será solamente momentáneamente que tengamos temperaturas de más de 20? Ojalá que dure, che. Odio el frío. Bueno, saludamos al cojudo de Los Pinos. Un gran abrazo para Omarcito. Hola, como siempre, escuchándote, soy Graciela de Carué. Muy buen fin de...
2: Hola, hola, hola, buen día. Te hablo de acá de Otamendi. Saludos para los mejores lavadores de autos de Otamendi. El Zapa es el mejor. Saludos, saludos, saludos. Saludos para ustedes. Chau, chau.
1: Ahí está, se escucha más lo que hablo yo que lo que habla él. Bueno, saludito para el mejor... para el que mejor lava autos. La gente de Otamendi a full. 97.9.

Magnoli no se presentó a jugar al sintético. Ah, mirá vos. Resulta que el Molly Molix arruga. Andaba con miedo

de Los Pinos, para Marce, el costurerito de Balcarce. También estuvimos con lo que nos pedía Lore de Corral de Bustos, Vilma Palma, Auto Rojo. Para Claudio Bolívar, un beso grande, le estamos dedicando el bloque. Para Marta de Carué, el tema de Tambó Tambó La Cumbita. Y ahora, este tema se lo estamos dedicando para Carlitos de Bolívar. Acá encontré algo más o menos acorde, para bailar. Los temas tienen que ser pum para arriba. Para vos, Carlitos, ya volvemos.

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2: Bueno, todos los temas que han pasado hasta el momento se lo estamos dedicando para Alberto de Miramar, para Carlitos de Bolívar, para el Molly Molix y para su equipo de...

0: pedorra.
1: Basta, Silvina, deja de pelear a nuestro amigo Nico de Punta Alta.
0: ¿Qué te pasa?
1: ¿A vos qué te pasa?
0: ¿Esta persona está bien?
1: Y no sé si estará bien, pero viste, nos pidió el sanguchito. Por lo menos le puso onda.
0: ¡Ay, qué porro!
1: Le estamos dedicando el bloque para Clau de Bolívar, para Lore de Corral de Bustos, para Marcelito. Marcelo de Corral de Bustos, no. Marcelo.

0: Y también estuvimos cumpliendo con Marta de Carué.
1: ¿Qué tú quieres que yo te agarre?
0: Ah, también estamos dedicando para el Molly Molix. Para sus compañeros que están llenando.

Alicia. Bueno, no sé. Lucía o Alicia, saludos. Gracias también a Susana de Urdampilleta. A Susana de Pirovano. A todas las Susanas que estén escuchando la radio. Así vamos transitando, poner.

0: buen día, rosarinos. Buen día, dice Macri. Macri, si no me equivoco, es de Otamendi. Estoy tratando de acordarme, pero hay algunos oyentes que no me acuerdo, che. Así que cuando firman, pongan de dónde son. Seguimos con más mensajes, dale.
1: Buen día, Jotita, buen día, mi rey. Viernes, que te quiero, viernes, este hermoso viernes por acá en Mercedes, un solazo, un calor, pero bueno, es así nomás. Ahora yo voy a esperar los ochentosos que vos vas a poner, esos buenos que pones, y bueno, eso me lo dedicas todo para mí. Viviana de Mercedes Corrientes, escuchando los fans de La Única, la mejor, le dijo, full, a poner mis pilas.
0: Ok, dale, algún ochentoso le vamos a estar dedicando para Viviana de Mercedes Corrientes. Buenos días, Jotita. ¿Me pasarías un tema de los Jedes, porfa? Soy Eva de Hurlingham. Saludos a Sai, Isan, Aiza, Dai y a todos.

dije, mañana estamos de asado. Ya me cansé de comer alitas toda la semana. Me cacarea el traste. Ponele pila, te van a salir plumas. Mati. Bueno, Mati, le vamos a estar dedicando algo de lo que...

escuchándote. Feliz viernes, punch para arriba, para vos, para todo. Hoy está re bueno y hay que saberlo aprovechar. Hoy está hermoso. Sí, sí, vamos, ojalá que tengamos una semanita linda para el asunto de las carreras. Punch para arriba, punch para arriba. Dedícame cualquier tiempo.

¿Querés mandar saludos a alguien? ¿Querés pedir algún tema bien cachengón? No se te ocurre nada y bueno, mándame un mensajito, haceme saber que estás del otro lado y yo te dedico algún tema y que... 22

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1: Hola Jota, buen día, buen día, buen día. Un día hermoso hoy, el sol aquí en Cabo, un poquito de viento, pero bueno, es lo que hay. Que tengas buen fin de Jota. María Elena de Cabanach, abrazos y dedícame cualquier tema, no hay problema, son todos lindos los temas que tú pones. Gracias.

full escuchando esta música. Un poquito de ochentosos dedicado para Viviana de Mercedes Corrientes. 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
1: Buen día, Jotita, Urdampilleta full. Bueno, saluditos para... ¿Para quién? No me dijo. Bueno, saludamos a...

0: Tenemos al cliente de la Ranger Negra, de parte de Pedrino. Che, ¿por qué esa agresión con Teteco? ¿Por qué lo tratan así? ¿Tan así es? Bueno, para el alcahuete arrastrado de Teteco de parte de Pedrino. Ah, y acá pregunta, pues, si ya terminó de limpiar los zapatos del cliente de la Ranger Negra. Ay, che, pero tan así. Buen día, J. Alicia de Cabanac. ¿Me podés pasar cualquier canción? Un beso grande, buen viernes.
1: Hola, buen día, J. Soy María de Bolívar. Acá te estoy escuchando. Feliz viernes, J. Ponele música, ritmo. Y bueno, saludo para la gente de mi barrio. Saludo a mi hermano que anda para allá, por el campo, por el Bellaco. Y bueno, mi yerno no, porque está enfermo, así que bueno, no está trabajando. Pero saludo para toda la gente de mi barrio.

0: Los temas de amor descartados.
1: La guacha fuman, toman
0: 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Buenos días, Jota, que tengas un hermoso finde. Pasame un tema para mi familia. Soy Vivi de Cabanac. Besos. Buenos días, ¿me podés pasar algún tema de Pala Ancha? Soy Ale y Agus. Estamos meta pique en la obra. Te escuchamos desde Bolívar. Muy bueno el programa, gracias. Gracias a ustedes, muchachos. Gracias por estar todos los días.

0: Si tenés buena onda, si tenés ganas de participar de la radio, comunícate. ¿Querés mandarle saludos a alguien? ¿Querés gastar a alguien? Y bueno, la radio es así, ¿viste? Siempre con respeto, con buena onda. Picardía nomás. Un gran saludito para todas las cuadrillas de la ciudad. Para todas las cuadrillas que estén trabajando en este momento. Para todos aquellos que trabajan en la construcción también. Para la gente que está en el autódromo, le mandamos un abrazo enorme.
1: Ponele onda, boludo. Jotita, ponele onda, Marila Dulce. De Bolívar presente. Un beso para vos. Buen fin de semana. Dios mediante. Chau, chi. De Marila Dulce, que te quiere muchísimo, momo.

0: también le estamos dedicando para Alicia de Cabanas, para María de Bolívar. Ahí vamos, de a poquito. Seguimos con el WhatsAppero a pleno. A ver qué nos dicen por aquí.
1: Mira, justo le estaba diciendo a tu amiga, la Cotojarlo, que iba a ir para la radio y está acá.
0: Me imagino que ya está llegando. Yendo o no llegando, me imagino. Porque Jotita estaba primero que esa cosa que tenés ahí sentada en la silla.

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Gran encuentro comunitario el domingo 4 de octubre, 3 de la tarde. Estoy mirando la hora, estoy mirando los mensajes. Y ahí es cuando me empiezo a trabucar, ¿viste? Bueno, seguimos en marcha. Hola, amigo, muy buen día. Acá estamos presentes como todos los días. Te mando un saludo grande, amigo. Mándale un saludo a mi cuñada, Caro, que me está dando una mano en el negocio. Y a mi hijo Tiziano, dice Cris. Bueno, saludamos a la cuñada, entonces, a la cuña, a Caro. Un gran saludito para Tiziano. Y obviamente para Cris, de Almacén y Fiambrería, lo de Cris. Hola, buen día, Jota, aquí como siempre, escuchándote desde Bolívar. Seguí así con esa buena energía siempre y esa buena música. Un abrazo, Sil. Lo loquito no se me va a pasar nunca, Sil. Te comento, viste, por ahí vos pensás que yo voy a cambiar. Nah, estoy cada vez peor. Cada vez peor lo mío. Hola, buen día, que tengas un excelente día viernes y fin de... Acá escuchando desde el trabajo. Saludos a Ida de Cabana.

0: Quita, muy buen día para María Isabel. Buen día, Jotita, ¿cómo estás? Yo acá. Hermoso día de primavera. Cris de Punta Alta. Hola, Cris, muy buen día.
1: Buen día, Jotita, querido. Buen viernes, capo, para vos, para toda la linda audiencia. Buen fin de semana también para todo. Acá Alberto de Punta Alta presente. Abrazo.

porque es demasiada gente la que se comunica y a la vez entre los temas, las publicidades, los PNT, es como que vamos cumpliendo lo más rápido posible. Y bueno, igualmente te podés comunicar 22 66 44 44 83. Una vez más, 22 66 44 44 83.

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Recordándoles que hoy es viernes y la música es diferente al resto de los días. Hoy es mucha música, onda boliche, mucho perreo, mucho...

Para Liseira, que debe andar dando vueltas. Para la familia Santillán. A ver, vamos a hacer un repaso. Le dedicamos toda la música que pasaba recién. Para Susana de Pirovano. También para la gente de Rosario Santa Fe que no me firmaron.

de tanto bailar. Che, que hay gente almorzando. Bueno, el tema Baila Sola de Guacho, dedicado para él y de General Roca Río Negro. También le estamos dedicando el mismo tema para Paulita de Andalgalá, la loquita más loquita, que baila sola y la remenea, mueve la cola la mañana entera. También le estamos dedicando el bloque para Daniel y Pedro de Miramar, que están en Balcarce. Bueno, hasta ahí llegamos. Ahora en un

que me mandó tempranito hoy, a las 11 y 20 de la mañana. Capaz que estaría escuchando por la aplicación. Bueno, Albertito de Punta Alta, le mando un abrazo gigante también para Albertinio. Y le doy la bienvenida a toda la gente que se suma ahora. 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

0: Molly Molix, gracias por ponerle onda. Gracias a vos, amigo, porque la verdad que vos le pones toda la pila siempre con tus mensajes. Y si no fuera por ustedes que mandan mensaje, esto no sería posible. Si bien yo pongo lo mejor, trato de poner lo mejor, si no fuera porque ustedes están ahí del otro lado bancándome y mandando mensaje, ni ahí. Yo solo no lo lograría. Hola, buenos días, Grace, desde la Ruta 65, Urdampilleta. Saludos, Jota, feliz viernes para todos. Hola, Grace, merecido un bloque musical repulenta para Grace en un toque. Igualmente, que tengas un hermoso fin de semana, Grace. Muy buen día, Jota, me podés pasar un tema de Mano Arriba, Walter de Merlo. Hola, Walter. Waltercinio. Hola, Jota, buenos días. Soy Agustín de Urdampilleta. ¿Me podés dedicar un tema? Gracias. Qué grande, el amigo. Agustín está trabajando en el tractor, si no me equivoco. En el medio del campo. Y escuchando la radio. Genio. Gracias, Agus. Mensajes en el aire.
1: JJ, buen día. Vos sabés que estoy en mi casa y lo busco a la sintonía y no le puedo encontrar. Decime más o menos cómo tengo que hacer, que ya soy grande.
0: Claro, me quería escuchar, pero todavía no estaba en 9 de julio. En 9 de julio arranco después de las 12 del mediodía. Al menos por ahora. Mientras que Franquito Rambosio no me eche. Por ahí algún día, en algún momento también estamos más temprano. Pero bueno, ya la costumbre es después del mediodía. Así que le mandamos saluditos para la gente de 9 de julio que se engancha en este horario.
2: Hola, hola, hola. Muy buen día, Jotita. ¿Cómo estás? Que estoy haciéndote el aguante mientras lavo la ropa. ¿No me pasarías un tema de Wisin, Chanel, Rakata? Gracias, besito. Julia Valcarce. Y ponele, ponele, ponele pila, Jotita, este viernes. Besito, besito para todos.
3: Muchas gracias, Jotita, por pasarnos el tema. Acá, como siempre, a full con la Fanta. Te hacemos el aguante hasta el final. Besitos, Sandri Luigi.
4: ¿Qué decís, nene? ¿Qué decís?
0: ¿Qué pasó?
4: Contando todo.
0: Ah.
4: ¿Qué desastre vos también?

0: ¿Qué pasó? ¡Ah! Yo pensé que no estaba escuchando. Yo digo, el día está lindo, debe andar callejeando. Le voy a sacar el cuero a María, le voy a contar a la gente que antes, cuando iba al boliche, a la bailanta, iba toda producida, toda peinada, se bañaba en aquella época y se ponía calzones nuevos. Pero ¿saben cuál era el problema? Cuando volvía del baile, se olvidaba los calzones en otro lado, no sé dónde. Así que bueno, al cohete se compraba los calzones nuevos, María, se los perdía. Pero nunca supimos cómo.
1: ¿De dónde sacan tanta boludez para hablar en la radio, che?
0: Le mando un saludito para Julie.

0: Gotita, Gotita, pasame el de la banda 21.
1: Bueno, ya cumplimos con Carlitos, ¿eh? Ya le pasamos el tema del grupo Green que nos pedía al comienzo. Ya hemos cumplido contigo, Carlitos.
2: Gracias, Jotito, por la canción. Gracias, te escucho hasta el final. Arriba la foto, ponele pila, pila. Punch, punch, punch.
3: No se va, no se va.
1: No se va, qué pesada esa Julia. Julia, interrumpiste mi visita, Julia. Te odio, Julia.
4: Te mando muchas besitas.
1: No, no, no. ¿Por qué le mandas besitos si estoy ofendido?
5: Tocame toda.
1: Hola, Jota, ¿cómo estás? Yo bien. Ah, se contestaba sola. Se pasa la loca esta. Aquí, escuchándote, llegué de trabajar y derecho a prender mi radio. Ya es viernes. No, ¿en serio? Ya llega el fin de... No, ya llegó. ¿Sabías que el fin de comienza el viernes? Debemos recibirlo con alegría. Pásame cualquier tema. Así terminamos bien arriba el fin de. Gracias, saludos. Que tengas un buen fin de. Cecilia.

22. Ah, no, pará. Yo dije que iba a pasar algunos mensajes e iba a pasar el numerito despacito para que lo agende. Bueno, ahí va. Anoten, ¿eh? Mientras tanto, vamos a cambiar la cortina.

número de Ponele Pila. Este número es para este programa, y no se olvide. Y cuando está Esteban en Activando la Noche. A la tarde en FM Sol, en las radios que están en cadena, utilizan otro número. Así que agéndenlo para comunicarse conmigo.

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1: No, chiquito, venga acá, chiquito, venga, ya pasó.
0: Hola, Jota, buen día, soy Juanca de Gregorio, espectacular la radio. Pasemos un tema de Sebastián, que no se pare de bailar, saludos. Un gran saludito para el Juanca, para la gente de Gregorio Santa Cruz. Pensé que no estábamos en Gregores. Porque lo he llamado al director un montón de veces y no me responde, che. Se borró totalmente. Así que bueno, saluditos a la gente de Gregorio Santa Cruz. Seguramente estamos en

0: Che, tengo una amiga que está muy, muy loquita hoy, Nico de Punta Alta. Y me dice que pediste un tema que no le gustaba.
1: ¡Qué canción pedorra!
0: Y lo pegaste. El sanguchito de los sultanes, no le gustó, qué sé yo.
1: ¡Qué canción pedorra!
0: Bueno, ya está. Terminala.
1: Ahora soy yo. Bueno, listo, chau.
0: Se pone pesada mi amiga, Nico, te cuento, ¿viste? Pero ella dice que no le gustó el tema.
1: Cállate.
0: Basta. Chau, tómatela.
1: Chau.
0: Más mensajes por acá.
2: Hola, Jota, hola, buen día, buen día. Bueno, excelente jornada para todo. Buen pre-fin de semana. Así que bueno, quería pedirte si se puede un temita de los Calegari, kilómetros creo que es. Bueno, sí se puede. Muchísimas gracias, un abrazo grande. El Vasco de Pirovano, saluditos.
0: Aplauso para el Vasquito, vamos, Le mandamos un gran saludito para el Vasquito que no me falta nunca.
1: Te mando muchas besitas.
0: Aguante Pirovano, aguante el Vasco. Y aguante Susana también de Pirovano. Mis dos oyentes fieles. Buenas tardes, buenos días. Para mí buenas tardes, para vos no te he mandado un mensaje porque...

0: Bueno, saludamos a Polvi. Buen día, Jota, ¿cómo estás? Por acá hermoso el día, primaveral. Cris de Punta Alta. Bueno, ya la saludamos a Cris. Buen día, Jotita, pasame algo de Callejero Fino. Que la rompa, dice por acá. Pero me tenés que firmar, si no, no hay tema, amiguito o amiguita. Sí o sí, tienen que firmar y decir de qué localidad escuchan. Hola, Jota. Que tengas un muy buen fin de semana. Pasemos un tema de El Negro Tecla, Marcelo. Marcelo, mi fiel oyente de Ataliba. Ahora falta Claudia, nada más. Ya lo tenemos a Marcelo.
1: Marcelo, agachate y conocelo.
0: Y me estaría faltando Claudia. Che, ¿de qué te reí vos? Qué plaga que soy.
2: Viviana.
0: Sí, ya sabemos que la plaga es Viviana.
2: Viviana.
0: Bueno, chau, tomátela.
3: Hoy estamos a full.
0: Buen día, Jotita, soy Noé de Miramar.

0: llamar, le vamos a estar dedicando alguno de los temas que tenemos programados.
1: Hola, hola, hola, buen día, Jotita, ¿cómo estás? ¿Cómo amaneciste? Qué hermoso día. Pasarme un tema para Barbarita, a Yelén, Solange y Ramón. Bueno, te mando un beso, Patito de Balcarce.
2: Hola Jota, soy Darío de Otamendi, estamos cortando papa acá, los coquitos, con la cuadrilla Los Coquitos. Un saludo para Guillermo, para Matías, para Juancho, para Brian y Rodrigo, que están cortando muy grande los hombres estos. Pasamos un temita de la repandilla, compa, haceme la segunda, dale. Y ponele pila, loco vago.
0: Un abrazo grande. Saludos para los muchachos. Hoy solamente música de joda, ¿eh? Ahora vamos a ver si hay algo de la repandilla, porque la repandilla también hace temas muy tranquilos.

0: Gracias, Bombonazo, por los temas. Buen fin de... Te sigo escuchando hasta el final. Te amo.
1: Bueno, saludamos a María del Carmen de Bolívar. A ver dónde me quedé con los temas. Acá está. Hemos cumplido con Eli de General Roca. Le vamos a dedicar lo que se viene para Paulita de Andalucía.

A Mar Azul, dedicado para María Isabel de Balcarce. A Mar Azul, a subir el volumen. Poniéndole pila este día viernes, fin de semana. La música totalmente diferente al resto de la semana. Así que hoy, música.

0: ¿Dónde están los más borrachos? ¿En qué ciudad? Bueno, vamos a ir con otro tema. Se lo estamos dedicando para Walter de Merlo. Llega la música así de esta manera.
1: Cumbia, baby.
0: Mano arriba. Y la noche.
1: Esto es.
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Bueno, continuamos. Está presentando este programa. 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
2: A ponerle pila, pila, pila, Jotita.
0: Bueno, vamos a ir un poquito.

para el Molly Molix y para sus compañeros de laburo, de Otamendi, para Grace de la Ruta 65 Urdampilleta. Vamos a dedicarle el próximo para Agustín, Agustín de Urdampilleta también.

0: día, ¿qué me dejaba este mensaje?
1: Hola, hola, hola. Muy buen día, Cristina. ¿Cómo estás? Que estoy haciéndote el aguante mientras lavo la ropa. ¿No me pasarías un tema de Wisin Chanel? Racata, gracias, besito. Julia Valcarce, ponele pila, Jotita, este viernes.

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Ahí estamos con música noventosa. Estamos pasando un poquito de música mientras esperamos que termine la tanda comercial en todas las radios de la cadena. Y mientras tanto nosotros también adelantamos un poquito diciéndoles que este programa también está siendo presentado por estas firmas comerciales. 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

13 horas 17, ya estamos en la última hora. Tratando de pasar la música. Lo que estaba pasando era mala fama. Se lo estamos dedicando para Cecilia de Otamendi. Che, qué atrasado que estoy con los mensajes. Tengo más de 30 todavía. Bueno, el bloque musical anterior se lo estamos dedicando.

Pirovano. Ah, no, el vasquito de Pirovano lo tengo preparado acá. Para Nico de Punta Alta, que me había mandado una foto con las chirolas. Ah, no, no era eso. Era el estéreo con la sintonía. Bueno, Nico de Punta Alta, que está full en el estéreo sintonizando la 97.3 FM Sensa.

0: Agustín de Urdán Pilleta. Bueno, sigamos, no perdamos tiempo. Menos mal que no tiré estado en Face. Estamos muy a full hoy. Un poquito de solcito y ya la gente se enloquece. Le pone toda la pila. Está muy linda la música que pones, me dice acá Alicia de Cabanac. Bueno, me alegro, Ali, que te guste la music.
1: Hola, Jotita, ¿cómo anda mi amigo? Buen fin de, buen viernes, tenga un excelente día. Te voy a pedir un temita, que es fiestero, a tu elección. Se lo dejamos a todos los pibes que estamos privados de la libertad y lo que te hacemos la vuelta siempre. Gracias por pasar los temas y los mensajes. Que aguante ponerle fila. Se lo dedicamos a los pibes de depósito, a Peto, que están acá en cocina laburando, que están siempre, también te hacen el aguante.
0: Bueno, ahí le estamos mandando saluditos para el Chucky 13, para sus compañeros de la unidad penitenciaria.
2: El sonido que le gusta la vagancia.
0: ¿Y qué sería la vida sin un poco de locura, no? Sería muy aburrida. Gracias por el temita, me dice por aquí Sil. Sil de Bolívar. La verdad que sí, Sil. Vos imaginate, todo mal. Que no hay plata, que no hay trabajo, que la gente está muy susceptible, muy enojona, muy chinchuda. A que no saben quién se me vino a la mente. Yo digo la palabra chinchuda. Se me viene alguien a la mente, chicos.
3: ¿De dónde sacan tanta boludez para hablar en la radio, che?
0: Instantáneamente. Bueno, saluditos para Sil. Hay que tener un poquito de locura, porque si no. Pero de locura, de locura de la buena. Divertida, alegre.
4: Fuímonos, primo.
0: Hola Jota, buenos días. Me podés pasar un tema cualquiera, lo dejo a tu criterio. Para mi hija Rocío, y para mí que te estamos escuchando, y para toda mi familia, Nati de la 22. Hola Nati. Más que Nati de la 22, Nati 22. Digo, por lo loquita. Un beso grande para Nati y para toda su familia. Menos para Silvia, que me olvida. No me manda mensaje. La Pokémona. Hola Jota, ¿cómo estás? Yo comiendo porque me tengo que ir a la escuela. Soy Elvira. Elvira de Balcarce. Bueno, seguramente ya está en la escuela. Ya está por salir. Y yo recién le paso el mensaje. Bueno, igualmente le mandamos un beso grande para Elvira de Balcarce.
5: Besitos, corazón.
6: Hola Jotita, Jotita. Buen día, casi más buenas tardes que hoy día. Pero anduve en la calle otra vez hoy porque está lindo el día. Y mira lo que me ha pasado. No te he escuchado hasta hace un rato y no te he mandado nada. Bueno, un besito grande, que tengas un buen fin de semana. Y yo voy a ver si sigo a la tarde ahora longueando un poco en los jubilados.
0: Muy bien. Bueno,
6: un besito grande, te quiero mucho.
0: Muy bien, me encanta, abuelita Irma. Salí a milonguear, que arrancó el fin de semana con linda temperatura.
7: Pepito, buen día, yo estoy lavando, ahora sí te estoy escuchando. Soy Titi, de 9 de julio, gracias, pasame un termita.
0: Dale, Titi, de 9 de julio, que me estaba esperando de temprano hoy. Bueno, Titi, acordate que por el momento estamos pasaditas las 12 del mediodía hasta las 2 de la tarde. Así me esperás en ese horario, después de Franquito Rambosio. Por el momento estamos en ese horario.

0: Es como Anita de Balcarce. Che, ¿qué pasó con Anita de Balcarce? Monita, mi amor, te diste cuenta que hoy Ana de Balcarce no me mandó un mensaje, ¿no? Claro, está lindo el día, seguramente tiene cosas que hacer. Me descarta totalmente. Pero cuando está aburrida, cuando está sola, cuando está con el gato, ahí sí se acuerda de mí. Qué feo lo que hace Ana de Balcarce.
1: ¡Vamos, vamos, Jota! ¡Ese tema me encanta, vamos! ¡Sí! ¡Arriba! ¡Punchi!
0: Lo que no sé qué tema era. No sé cuál era, porque claro, estaban los gritos ahí y no se escuchaba de fondo el tema. Bueno, ahí está la Mona, disfrutando de la música que pasamos.
1: No, ni un mensaje te mando. ¡Qué raro, Anita! Es que tiene un moco en la nariz.
0: Anita se pasa. Me dejó tirado porque, claro, el día está lindo y se va a visitar.

0: En algún momento lo vamos a pasar entero. Como te gusta a vos, monita. Entero.
1: Qué rico.
0: Estamos hablando del tema,
2: Buen día, Jotita. Jotita, tenés que ver qué chorizo que tiene Crip. Está haciendo choripán. Decirle que te mande uno.
0: ¿Quién, Chris, tiene? No. ¿En serio? No me hubiese imaginado nunca que Chris tiene... ¿qué dijo Sandro? Chorizo. ¿Qué es chorizo? ¿Yo qué tengo que imaginarme con eso, Sandro? ¡Oh, Chris! Y su chorizo.
1: ¡Qué rico!
0: Yo no sé si viene con doble sentido, o no sé. A veces no sé cómo enganchar.

0: Chicas, no sean así.
1: Y de nuevo,
0: no me digan que le andan sacando la plata a Hugo. Sé más bueno él. Ustedes tienen que darle cariño sin sacarle la plata, chicas. Pasemos un temita de Daddy Yankee.

0: Juan de Miramar, hasta el lunes, Juancito, te espero.
1: Sí, me acuerdo cuando salía toda producida, me sigo bañando, no, me sigo bañando. Lo demás, lo dejamos en suspenso, pero sí me sigo bañando. Basta, basta.
0: Basta, María,
1: estoy
0: basta.
1: Estoy escuchando, basta.
0: María,

Maracil de Bolívar, Nati de la 22, Elvira de Balcarce, la abuelita Irma de Bolívar, para Titi de 9 de julio, para Juan de Miramar, para

0: Pasemos un tema bien movido, los pibes de la obra del Boquerón. ¿Cómo anda la muchachada del Boquerón? Me parecía que no me podían faltar hoy. Un viernes, ¿sí? Los chicos del Boquerón, nah. Aguante los muchachos del Boquerón, aguante José Luis también de 9 de julio. Hola Jota, saludos para Almacén, mi viejo, un clásico de Otamendi, buen fin de... Bueno, si quieren publicitar en Ponele Pila, Almacén Mi Viejo, 2266-444483. ¿Vos qué opinás, María? María es la encargada del tema de publicidad, ¿viste? Le pasamos el chivito ahora, María. Por ahí lo convencemos.
1: Hola, Pimpollo, ¿cómo estás? Acá estoy re tarde hoy, ¿no? Pero estoy aquí haciéndote compañía, no, vos me la estás haciendo a mí.
0: ¡Opa! Ando con algunas
1: cositas acá en casa, pero escuchándote, te mando un beso, no me pelies.
0: Bueno, para Silvi que se la estoy haciendo yo.
2: Así seguiré, nunca
0: cambiaré. ¿Qué pasa, Silvi? Cada vez más tarde, hermano, ¿no? Y lo peor que estuvimos hablando de ella, la estuve llamando y todo y nada.
2: Yo soy así.
0: Bueno, saludos, Silvi. Yeah. Estás dejando de ser mi oyente. Sabelo. Buenas tardes, me dicen por acá. Número creo que es de Gregores, creo, pero no firmaron. Buenos días, decile a Molly Molix que deje de hacerse el amigo y deje de andar tirando facha en el auto. Que lleve a los amigos a dar una vuelta. Ah, Molly Molix, claro. Te andás haciendo el bonito por ahí, no sos capaz de invitar a tus amigos a dar una vuelta. No, Molly Molix, así no, ¿eh?

0: Un grande para Cristina. Bienvenida.
1: Te pasé un tema ahí para comer a mi dueño, para nosotros.
2: Sigo peleando con lo mismo,
1: te digo mucho, cuídate, todo es mejor. Seguí siempre así. Dale, perrito, un abrazo.
0: Amigo, amigo querido.

0: puse la radio camino a Bristol. Me olvidé que es viernes de joda. Y no se me ocurre mucho. Pasame a veces Vico C. Ah, no, pasame entonces Vico C, la vecinita. Puede ser, besos, buen fin de... Buen fin de para Noé de Miramar, que anda callejeando de temprano buscando sol.
1: Hola Jota, buenos días. Soy Mariano acá de Bolívar. Muy bueno el programa. Pasame cualquier tema que quieras vos.
0: Segundo mensaje consecutivo de nuestro amigo Mariano. Ayer mandó, hoy mandó. Vamos a ver si la semana que viene sigue firme ahí, Marianito. Gracias, locazo. Hola Jota, buenas tardes, buen viernes. Saludos, Claudia de Ataliva. Acá tenemos a la otra fiel oyente de Ataliva. Y el Piti que no aparece. Ni siquiera para decirme buen

Oigo tu programa, pero nunca te pido un tema. María Isabel de Carué, te mando un beso, María Isabel. Hoy no pasamos esa música, pero el martes te puedo llegar a pasar un temita de la conga. Y bueno, bienvenida, muchísimas gracias por estar. Hoy es otra música, chicos, hoy es música de joda. Música que hable de parranda. Porque yo soy parrandero los viernes. Ustedes no sé, ustedes capaz que son medio, viste, de esos que les gusta dormir temprano, de esos que no les gusta andar de noche, no les gusta andar de día. Y bueno, en este programa de los viernes, exclusivamente para

0: ¿Cómo va? ¿Todo bien? Acá te hablamos de los estribos, estamos laburando a pleno, sacando tierra. Tirame un temita ahí, para activar la tarde. Buen fin de. Acá te habla el Bairo, construcción de mesa.
1: Hola, perrito malvado. No entendí el apodo. No entendí. A ver si logro entenderle un poquito, a ver.
0: Acá te habla el Bairo.
1: ¿El qué? El Bairo. No entendés.

0: muchachos que se encuentran en...
1: Hola, Jotita, ¿cómo va? ¿Todo bien? Acá te hablamos de los estribos.
0: Ahí está, los estribos. En los estribos se están escuchando. Gracias, fenómeno. Hola, Jota, feliz viernes, feliz inicio de finde. Pasemos un lindo tema de elección, seguí así con tu buena vibra. Saludos desde Malargüe, Mendoza, de parte de Mauro C. Rosita M. Abrazos a la distancia.

Hola Jota, soy Darío de Otamendi, estamos cortando papa acá, los coquitos, con la cuadrilla Los Coquitos. Un saludo para Guillermo, para Matías, para Juancho, para Brian y Rodrigo, que están cortando muy grande los hombres esto. Pasamos un temita de la repandilla, compa, haceme la segunda, dale.

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1: Bueno, ahí tenemos a María del Carmen preocupada por su amiga. ¿Y dónde está mi amiga?
2: Gracias, Jotita, por pasarme el tema de Wisin y Yandel. Rakata, rakata, me muero por besarte.
1: Rakata, rakata.
2: Ah, bueno, este la cantante, tan lindo que canto. Gracias, Jotita. Julia Elena de Valcarce.
1: Y bueno, pero tenés más o menos lindos cantos, Julia.
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1: Dios mío, a esta hora ustedes se ponen plagas, Buen día, Jotita, pasame algo de Callejero Fino que la rompa. Se te escucha desde Punta Alta, dice Nani. Hola, Nani. Buenas, Nani, ¿cómo estás, Nani? Espero que bien, Nani. Hola, soy Graciela. Que Fabián le pregunte a Isaía y a Cata. Se van a venir a comer empanadas, se van a venir con la señora. Así le preparo una mesa para seis. Mañana los espero, un beso. Bueno, mensaje para Isaía, y a Cata. ¿Van a comer empanadas? ¿Se van a ir? Bueno, con su señora, avise. Este mensaje lo envía Graciela.
4: Hola, Jotita. Bueno, que tengas una buena tarde. Te volvemos a encontrar el lunes, si Dios quiere, con los viejitos que más sonaron. Y que tengas un buen fin de semana, Joti. Te quiero mucho, cuídate.
1: Bueno, temprano se va hoy Magdalena de Valcarce. Vamos con la versión original porque es la mejor. Esto es Vente Pa' Acá. Lo pedían Ricky Martín.

0: voy, me voy, me voy, me voy. Vamos a ir con los últimos mensajes que me quedan como 20 todavía.
1: Con mis amigos de
0: par. Bueno, el tema que pasaba era para. Para todas estas personas, escuche. Para José Luis de 9 de julio. Para los chicos del almacén de Otamendi. Para Silvina de Balcarce, Chivina. Para la gente de Gregorio Santa Cruz. Para el Molly Molly, que deje de hacerse el amigo y deje de andar tirando facha. Que deje de hacerse el amigo y deje de andar tirando facha. Pero a la vez me dicen que lleve a los amigos a dar una vuelta. Se contradicen acá en este mensaje. Bueno, para Polvi de Houston, Texas, Estados Unidos. Para María de Urdampilleta. Para Cristina de Mendoza. Para Luisito Pereira de Balcarce. Para Claudia de Ataliva. También para María Isabel de Carué. Para los chicos que están... A ver cómo era que decía el audio.
2: Hola, Jotita, ¿cómo va? ¿Todo bien? Acá te hablamos de los estribos, estamos laburando a pleno, sacando tierra. Tirame un temita ahí, pa' activar la tarde. Buen fin de... Acá te habla el Bairo, construcción de mesa.

para Hugo, para Magdalena de Balcarce. Ahora sí, vamos con los últimos mensajes. Hola Jota, ¿cómo estás? Sí, vamos a ir con Isaías a comer empanadas.

0: Ah, ya lo pasé hoy temprano y la verdad que malísimo el tema ese.
1: Fin de semana.
0: En esta le doy la derecha a Chivina, que hoy me decía una frase muy, muy, muy bien dicha.
2: ¡Qué canción pedorra!
0: Exactamente. Bueno, basta, vamos.
2: Cállate, cállate.
3: Buenas tardes, jodita. Ponele pila este viernes. Buen fin de semana para todos. Martín Bicicletero Loco. Y hermoso día el 9 de julio.
4: Viernes, fin de semana.
5: Sí, sí, jotita, tenés que ver. Y bastante abundante, ¿eh?
0: Ah, tiene un chorizo bastante abundante, Cris, de lo de Cris. Oh, Cris.
2: Qué rico.
0: Bueno,

0: pasan rata, che, vamos, es baratita la publicidad, hagan publicidad, vamos.
1: Para el almacén de Otamendi. Hola JB, soy Vero, Vero de Chivilcoy, saludando, le mandamos un saludito para Verito.
2: Hola, Michil, ¿cómo va? Muy buenas tardes, ¿qué cuenta? Le habla el tatu de General Roca, el camionero. Acá andamos, te estoy escuchando acá por la zona de Rosario. Quiero que pongas un tema, Misil. Vamos, Misil, está linda la radio.
1: Misil, ¿quién es Misil? Bueno, saludos para el amigo de General Roca que anda por los pagos de Rosario.

0: Jotita, mi amigo de verdad, acá el verdadero monstruo de la construcción, papá. ¿Te quería pedir un temita acá para un amigo, un temita al Chili Fernández?
1: No.
0: Lentito así, romántico.
1: No pasamos esa música, genio. Un abrazo gigante para la gente de 9 de julio. Música fiestera, nada más pasamos. Hola, buenas tardes, Jotita, te estoy escuchando, buen fin de semana. Cristina de Balcarce. Buenos días, Jota. Ya que me estás peleando, si no te mando mensaje, siempre estoy haciendo el aguante. Cualquier tema para mí, mi familia, firma Silvia. Ah, estabas acá. Bueno, gracias, Silvia de Balcarce. En la parte final, seguramente alguien le contó que le saqué el cuero y por eso apareció. Porque me parece que a mí no me escucha. Ex amiga. Bueno, ¿quién más? Saludamos a Cristina de Balcarce. Buen fin de... El peluca de Piti se ve que anda ocupado, ¿eh? Sí. Ni bolilla nos da Marcelo, te diste cuenta, ¿no? Después dice que es un amigo. No, con amigos así me quedo solo. Saludos al Pimpollo, dicen por acá. Los chicos del Boquerón. ¿Cómo anda el Pimpollo? ¿Cómo se prepara para el fin de semana?
2: Gracias a vos, Jota. Sí, la semana que viene vamos a estar firme como rule estatua.
1: Vamos todavía, Marianín. Ahí está Mariano, que se ha sumado ayer. Y el tipo me hace el aguante ahora en todos los programas. Vamos todavía.
3: Chau, chau, Joti. La pasé muy linda la semana. Así que buen fin de... No te hayas olvidado. Invita, si te va de joda, invita, no me dejes. Chau. Saludito para tu madre y buen fin de Viviana Mercedes Corrientes.
1: Viviana de Mercedes Corrientes. Esta es una de las que pura espuma. Invítame, que esto, que lo otro, a las 8 de la noche ya está acostada. Viviana, a ver si le pones un poco más de onda a tus días, a tus noches. Y salí a milonguear un poco como la abuela que mandó mensajito hoy. La abuela Viviana también tiene que salir a bailar. Que tengas un lindo fin de Jotita. Chau, chau, Andrea y Luigi. Hola, compa Enzo de Bolívar. Buen fin de semana. Muy linda música. Mi almuerzo hasta el lunes, Jota. Hasta el lunes. Iris de Puerto Madryn. Provechito, buen provecho. Saludos para Enzo y saludos también para Andrea y Luigi de Paraje La Brava.
4: Vamos, vamos, sí, a mí me gusta bien entero los temas, de los 80 por ahí. Vente pa' acá, vente pa' acá, vente pa' acá, Jota, que te espero, vamos. Ese culito dice tiqui, tiqui, tiqui, tiqui, tiqui, ese culito dice taca,
1: toco, toco, toco, toco, toco. Se pasa. Y viste los temas de ahora, monita. Gracias por pasarme el tema. Soy Ali Yagus. De nada, amigos.
5: Ay, Jotita, ¿te gustan mis cantos? A mí también me gustan tus cantos. Chau, chau. Que tenga buen fin de semana, Jotita. Si te la aguantes hasta el final, Julia Elena Valcarce.
1: Buen fin de Jotita, que tengas un hermoso día. Soy Estela de 9 de julio. Besos, Estela. Buen fin de Jota, Grace. Hasta el lunes. Hasta el lunes, Grace.
6: Gracias, Jota, por el tema. Hasta el lunes será. Y buen fin de semana para usted y para toda su familia. Claudia de Ataliba, chau, chau.
1: Hasta el lunes. Beso enorme para vos, Clau. Gracias por estar toda la semana.
7: Hola, Jotita. Que tenga buen fin de semana. Abrazo.
1: El number one de Balcarce. El colo de Balcarce. Saludándome en la parte final. Hola, buen fin de Jota. Ya estamos terminando la losa, papá. Acá el Molix. Saludos a Leito, que te está escuchando, y a Carrizo. Bueno, para los dos, para Carrizo y para Leito, le mandamos un saludo. Y gracias, Molly. Te espero el lunes o el martes.
5: Yo salgo a mover los lindos cantos, no te da una idea cómo bailo, no sabes.
1: Bueno, tendría que verlo, pero como sé que no voy a poder.

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0: Es la hora 14, 22 minutos.

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2: ¿Qué horas son, mi corazón?
3: Es la hora 14, 42 minutos.
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1: ¿Qué horas son, mi corazón?
2: Es la hora 15, 22 minutos.
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0: Es la hora 16:42 minutos.

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cosa lleva a la otra, ¿no? Una cosa lleva a la otra, una canción a la otra y un recuerdo a otro. Claro que sí, hoy es un día en el que también recordamos, porque es bueno recordar para saber a dónde vamos, tenemos que saber de dónde venimos. En 1860 se sanciona en Santa Fe la reforma de la Constitución Nacional propuesta por el Estado de Buenos Aires, logrando así una incorporación definitiva a la organización constitucional del país. En 1973, el asesinato en Buenos Aires de José Ignacio Rucci, secretario general de CGT y dirigente de los metalúrgicos. Esos recuerdos que tenemos en la radio llega a los pibes chorros.

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2: Es la hora 17:33 minutos.
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Susana Suárez, gracias por escribirnos. 3644-6251-87 nos dejó un par de críticas muy lindas. Nosotros lo tomamos siempre con respeto y cada comentario que nos hace la gente para nosotros es lindo. Y nos dejaba un par de conceptos muy lindos sobre el programa, pero divertía sobre mi persona también unos comentarios muy, muy amenos. Pero también sobre el programa, qué le gustaría que cambiemos, qué le gustaría que hagamos con ciertos bloques. Así que la verdad, estamos encantados. Si ustedes pueden ayudarnos a nosotros, porque no somos dueños de la verdad y de la complejidad que existe en la movida tropical. Por ahí hay temas que escuchan, por ahí temas que no. Pero nos decía, me gustaría que los bloques estén separados. Cuarteto, por ejemplo, por bloque. Cumbia por bloque. De recuerdos por otro bloque. Bueno, lo que nosotros hicimos fue, en una temporada o dos, ese tipo de vorágine, pero entendimos que todos los programas hacían lo mismo. Fue por eso que hicimos esta intervención de mezclar un cuarteto con uno nuevo, con uno viejo, con uno del recuerdo. Y es así que quedó este formato, que es incompleto, claro. Vamos a ir agregando secciones, es la promesa que hicimos ya en el comienzo de año y todavía no se puede lograr. Pero agradecido de que nos puedan comentar sobre el programa, porque así sabemos que hay gente humana viendo y escuchando este programa en las redes sociales. Porque si no, no tienen chiste. Si lo hacemos como los robots y en automático, no tiene sentido. Tienen que participar, tienen que mandarnos un mensaje y decirnos, che, loco, acá estamos, no estás solo, ¿eh? No estás solo con el operador y cara de loco mirándonos los dos. Ahí está la música, ahora llega con La Conga y La Fama de Diabla. Para nuestra amiga que nos pedía cuarteto, gracias, querida amiga, gracias. A partir de ahora, amiga de Radio Show Encadenada.

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Camioneros, los recolectores de residuos que me dijeron, Javi, te escuchamos y no nos mandás saludos. Son de Sáenz Peña, en la provincia de Chaco. Un abrazo para toda la gente del municipio, ahí de Presidencia Roque Sáenz Peña, la mejor onda, que siempre estamos grabando cosas, y haciendo audios y demás para toda la comunidad, de aficionados a la comunicación o profesionales, que por favor se comuniquen con nosotros si quieren que le grabemos spots publicitarios, promos y demás, que de hecho hay varios colegas que ya lo están haciendo. Eugenia Quevedo, vamos a...

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Para los chicos de La Panchería, también ahí en Rosario, un abrazo enorme. También están los amigos de la fábrica de Chipambocá en Corrientes, un abrazo enorme para ustedes. Bienvenidos y gracias por acompañarnos ahí cerca de las playas. Estamos, Javier, mando saludos para Tincho y para toda la vagancia. Estamos con los Chipambocá. Bueno, acá después te pasamos la receta, pues si te mandamos, estamos seguros que no van a llegar, dice. Vamos, saludos para ellos. Vamos, manden por ahí. Manden, está bueno eso de compartir charlas con nuestros oyentes. Me encanta. ¿Pueden mandar audios? Pueden hacerlo, por favor. Manden su audio, digan hola, estoy escuchando acá en el barrio tanto, en la comunidad tanto, en la locación tanto. Los cosecheros de yerba también, en Misiones, la gente de Salta, Jujuy, mándenos un mensaje a la distancia. Queremos escuchar sus voces. ¿Cómo están? ¿Qué cuentan? ¿Cómo les está yendo? Pueden hacer conexión con nosotros. 3644-625187, el número para que se conecten con la radio. Pidan su canción solamente en este horario. Si nos escuchan un fin de semana, solo es un compilado de lo que hemos vivido durante la semana. Pero gracias a todos por estar ahí. Continuamos ahora y yo me gustaría escuchar algo de la banda 21. Banda 21 con Miguel Conejito Alejandro. ¿Puede ser o no? De minifalda cortita. Esto fue en el Luna Park en el año 2024, 25, ¿no? A ver.

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1: Vamos a grabar este tema que apenas se lo pasé, me dijo. Bueno, dice, lo hagamos. Se llama La Última Granada.
2: Vamos nomás.
1: Dice así.

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3: Es la hora 18:36 minutos.
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Esto es como chamamé, ¿no? Sí, bueno, es como chamamé, pero guaracha. Huito, el super de Huito con la potencia, la banda Potencia, que la verdad anda muy bien también. Bueno, el chamamé que por ahí no ponemos en la radio, pero también forma del estilo, hay chamamé tropical, así que podríamos ponerlo tranquilamente. De hecho, ya lo hemos hecho en algún momento. El chamamé. ¡Wow! Tienen tres estilos el chamamé.

0: presto. 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

0: Perdón.
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2: ¿Qué horas son, mi corazón?
3: Es la hora 19:21 minutos.

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0: Es la hora 19:41 minutos.

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0: Es la hora 20, 21 minutos.
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1: ¿Qué horas son, mi corazón?
2: Es la hora 20, 40 minutos.
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